0: Ahora sí, muy buenas noches, Rosita de Espinar. Tu gente así te recibe. ¡Con las palmas arriba para Rosita!
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en el aire. Buenas noches. ¿Cómo es? ¿Qué tal? Hoy martes 15 de septiembre. Estamos en avanzada, como siempre decimos. Es un placer inmenso de saludarlos una vez más. A nombre de todos los chicos que laboran en esta hermosa radio ahí en tu ciudad. Buenas noches a todo el mundo. Y nos quedamos hasta las 11. Quien habla, Pepe Ponce, el motivador de tu vida, ya está en el aire, como siempre, ahí puntual.

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en momentos felices, pues también estaremos ahí. O sea, el complemento perfecto en la vida es saberse entender y es saber amar también, por cierto. O sea, un amor incondicional.

cuidado. ¿Qué sería la vida si no existiera el amor? De veras, muchas veces me he hecho esa pregunta muy temprano, mirando al universo. Y a veces me quedo en silencio un momento, esperando una respuesta. Pero ¿saben qué? Cuando me concentro y miro fijamente al universo y me pregunto qué sería de nuestra vida sin el amor, siento como un zumbido ahí en mi oído. Pero es un zumbido suave. Es como una caricia que va directamente a mi corazón, a mi alma y a mi mente. Y siento esta expresión que dice:

El amor es una bendición. Y por esa razón tu vida es una bendición. Porque existe el amor. Entonces es una voz que ingresa a mi corazón. Y siento una emoción inmensa, de veras. Una emoción que me conmueva y me hace sonreír en ese momento. Es que es ahí cuando Dios me está hablando. Dios me da a entender que el amor somos nosotros. El amor soy yo, el amor eres tú. El amor es tu familia. El amor son tus hijos. El amor es tu trabajo. El amor es tu hogar. El amor también es tu comunidad, es tu ciudad, es tu pueblo. El amor son los animalitos. El amor es la naturaleza. ¿Te das cuenta? Me encanta de veras, amiga, siempre mirar al universo. Y cada vez que miro al universo, siempre termino sonriendo. Porque es ahí donde un ángel acaricia también mi rostro.

las 8:32. Estamos ya en contacto con nuestros amigos, amigas. Gracias por escribir nuestro WhatsApp a nuestro número al 99 69 08611. Ese es nuestro número de contacto. Ahí estamos ligados contigo, expresando siempre nuestros buenos sentimientos, nuestras razones principales para entender que el amor es fantástico, el amor es maravilloso. Sin el amor absolutamente no somos nada. Así como me escuchas, ¿eh? Sin el amor no somos absolutamente nada. ¿Y quién representa al amor? ¿Sabes quién representa el amor? El amor representa justamente a la mujer. Es que la mujer es vida. Imagínate, si no tuviéramos amor en este mundo, sería nefasto. Y si no existieran las mujeres, vaya, doblemente nefasto, ¿no es cierto? Por eso decimos, bendito sea Dios por crear el amor y por crear la mujer. La creación perfecta de Dios eres tú, mujer.

estas son las cosas maravillosas que suceden cuando uno ama a alguien. Amar es una entrega total. Amar es una decisión donde cada expresión que tú brindas al corazón de ella, pues indiscutiblemente tiene que estar basado con la sinceridad. Amar es estar en las buenas y en las malas al lado de ella. Amar es quedarse cuando el brillo de sus sentimientos se va apagando. Y tú estar ahí a su lado de ella, demostrándole que tu presencia es una luz para ella. Eso es amar. Amar es entender que hay días de fuego y otros días de sombra y también de dudas. Amar es un cantar. Amar siempre es ver lo bueno, es una cosa positiva en la vida de alguien, eso es amar. Es crecer juntos sin perderse. Bueno, y así podemos hablar en infinidad de conceptos, lo que realmente es el amor. Yo quisiera que tú creas tu propio concepto basado en amor, basado en tu historia. Eso queremos. Sabemos que la mejor historia en tu vida lo haces tú, a tu manera y de una forma incondicional. He ahí el gran éxito y el sentimiento de una relación de parejas. Ok, hasta las 11 de la noche, Pepe Ponce en el aire.

sabes a quién extrañaste hoy. Uno siempre extraña a alguien todos los días. Por más que estén juntos, uno extraña a alguien. Por ejemplo, uno extraña llegar a casa, llegar al hogar, después de un día intenso de trabajo. Extraña llegar a casa. ¿Sí o no? Uno extraña la sonrisa de las personas que amas. Por ejemplo, yo extraño, los extraño a ustedes los sábados y domingos. De veras, ¿no me crees? No, sí, de veras, sí, sinceramente yo los extraño a ustedes. Es que ustedes para mí son la sensación de mi alma. Ustedes para mí son la vitamina para mi alma. Bueno, y no solamente para mí, sino también para la radio, ¿me entiendes? Esta radio que tú estás escuchando ahí en tu ciudad. Te queremos, te amamos, ¿eh? Yo sé que hay muchas emisoras ahí en tu ciudad. Pero bueno, pues esta es la radio que tú eliges. Esta radio te enamora. Nos acompañas en la mañana, en la tarde. Y nosotros llegamos justamente a las 8 de la noche. Para hacer el complemento perfecto de tu vida. Y gracias a esa motivación, tú, sí, tú también y todo el mundo, son estas personas favoritas que endulzan el alma de la

Eso es. Como te decía, tú eres esa persona favorita. Y son miles y miles de personas favoritas que nos sintonizan. Vamos a enviar saludos en el programa. Marielita nos sintoniza allá en Cerro Pasco. Dice buenas noches, Pepe Fonse. Hola, Marielita. Estoy en sintonía a través de Radio Cumbre, ok. Y quiero enviar un saludo para Luis Armando. Nada más decirle que lo extraño demasiado y es la razón principal de mi vida, ok. Saludamos también para Orlando y para Jessica con sabor al matrimonio allá en Junín. Felicidades, chicos, a ustedes también. Gracias por esa sintonía que tenemos en Junín a través de Radio Ondas del Chincha y Cocha. Sigan juntos, que nada ni nadie los separe. Blanquita Carranza está allá en Huancayo. Hola, Blanca. Me dice todo bien, Pepe, aquí en Huancayo, en la sintonía de Sonora Radio. Soy Blanca. Y quiero saludar de una manera muy especial para Edinson. No, digo Edinson, que cada día me encanta más, sobre todo me encanta la sonrisa de Edinson. Atentamente firma este recadito, Blanquito. Nuestro amigo Adán está en Huancabelica a todo volumen. Le dice a Maylin: sin ti mi vida no tiene sentido, Maylin. Gracias por existir, Maylin. Nuestro amigo Alan, que está allá en Huancabelica, en la sintonía de Radio Super Latina. Rosemary Linares me dice: buenas noches, Pepe Ponce. Hola, Rosemary. Está en Jauja. Quiere enviar saludos para su cuadrado Tormento Yone. Hoy están de aniversario. Wow, congratulations, chicos. Congratulations, que lo pasé muy bien allá en Jauja. 105.5 de Radio La Voz. Gregorio está en Junín. Está feliz todavía el hombre porque está al lado de su amorcito Rosita. Es que me dice: ¿sabes qué, Pepe? La inspiración de mi vida es Rosita. Epa. Sin ella no soy nada. Tranquilo, Gregorio. Bueno, pues entiendo que está muy, muy, pero muy enamorado y eso es fantástico, ¿eh? Felicidades, Gregorio y Rosita. Desde Junín, desde Radio Ondas del Chincha y Cocha. Alejandro también está a todo volumen allá en San Carlos. El barrio más elegante, me comentan, allá en Huancayo, ¿no? San Carlos. Bienvenida, Alejandra. Hoy es su cumpleaños, Alejandra. Está celebrando sus 17 añitos. Mira, pues, le encanta el programa, me dice. Toda la noche te sintonizo. Un beso para ti, Alejandra. Que Dios te bendiga y muchos años más de existencia.

sensacional. Esto es realmente emocionante. ¿Y saben por qué expreso esto? Por una sencilla razón. Las estrellas, el sol, el campo, el sonido del viento, el sonido de una cascada, el cantar de los pajaritos, una sonrisa de un niño y también una sonrisa de un anciano. Qué hermoso. A eso yo lo llamo vida. A la hermosura de nuestra existencia. Y si tú abrazas a alguien, estás acariciando el alma de esa persona. Y si tú le acompañas con un beso en la frente, wow, un beso en la frente es lo máximo, es la mayor expresión que uno siente hacia esa persona. Solamente un beso en la frente.

sabes dónde está la verdadera riqueza. Yo no sé si en algún momento te has preguntado este tema. ¿Dónde está la verdadera riqueza? Pues está en tu lealtad. Está también en esa paz interior en tu vida. Esa es la verdadera riqueza. ¿Y cuál es el mejor camino en tu existencia? El mejor camino en tu existencia es confiar en ti. Es saber que yo puedo. Esa es la palabra, yo puedo. Hay una confianza inmensa que surge en nuestra vida. Y eso nos impulsa a ser mejor cada día. Si tú tienes metas, y todos los tenemos por supuesto, hay uno le da sentido a nuestra existencia. Nuestros sueños, nuestros anhelos tienen que ser cumplidos sí o sí. Y para ello, ¿qué se necesita? Creer en uno mismo.

Soy a las 9:10, segunda hora de estar en el aire contigo. María me escribe desde la linda ciudad de Huancayo. Me dice: Pepe, buenas noches. A veces tengo problemas con la persona que dice que me ama. Y le pregunto cuál es ese problema. Oh, que desconfía de mí. Muy celoso. Y yo se le he demostrado a él que soy una persona muy fiel y leal y no comprende, me dice. No entiende. A veces quiero tirar la toalla y decirle hasta aquí nomás. No sé qué hacer, me comenta María. María, no se trata de tirar la toalla como sueles decir, no. Cuando la gente dice quiero tirar la toalla, significa que quiero rendirme, ¿ok? Entonces no se trata de eso, María. Lo que sí se trata es que tienes que hablar con él muy seriamente en ese aspecto. Tienes que ser muy claro con tus decisiones. Porque si no, olvídate, si tú en cualquier momento, no sé, le aceptas algo y le dices que voy a hacer, pues lo hago, no se trata de eso. O sea, no se trata que uno esté ahí doblegándose ante alguien, ¿no? Sobre todo en el amor es increíble, uno no puede estar en esa situación. Tienes que quererte, que es muy importante. Ok, María. Dile, porque si él sigue así, bueno, pues los términos van a ser distintos, ¿no? Simplemente hasta ahí nomás. Es que no creemos que compliques tu vida, ¿me entendés? No creemos que compliques tu vida. Ok, María, gracias por confiar en el programa, muy amable.

No obligues a nadie a amarte. No, no hagas eso. Muchas personas obligan a alguien para que se enamoren de uno. No hagas eso. No obligues a nadie a amarte. Más bien elige a quien te elige a ti, que es totalmente distinto. Elige a quien te elige a ti. Y no te dejes engañar por las palabras bonitas. Lo que más importa son las acciones. Y las acciones revelan quién realmente es en tu vida. Así de simple, así de práctico.

siempre estamos imbatibles aquí en el programa. Siempre cada día mejor. Y esa es la idea. Querer lo mejor para uno mismo. Querer lo mejor también para las personas a quienes amamos. Y querer lo mejor para nuestra ciudad, nuestra sociedad. Eso queremos. Y a propósito de la nuestra sociedad, de nuestra ciudadanía, un saludo muy inmenso para un gran ciudadano, una gran persona, muy leal a sus principios, una persona extraordinaria, no hay nada que hacer. Un saludo para Otto Chuco, un gran saludo para ti, hermano, sigue adelante, vamos con fe y siempre con esa gentileza que habla muy bien de ti. Ok, amigo, me encantan las personas soñadoras, me encantan las personas que hacen realidad su objetivo. Y lo que nuestro buen amigo Otto Chuco tiene en su mente es lo mejor. Así que, amigo Otto Chuco, sigue adelante, hermano. La gente te quiere mucho, ¿eh?

simplemente enviar saludos en el programa nuevamente. José Augusto nos sintoniza a todo volumen allá en la ciudad de Huancavelica. Le envío un saludito muy especial para su esposa Elcita. Así me dice, tienes que decirle con cariño, Pepe, ok, Elcita, entonces José Augusto, ¿sí? Sintonía total allá en Huancavelica. Edwin Maita también está en sintonía en Huancayo, en la ciudad universitaria. Hola, Edwin. Buenas noches, Pepe Ponce, me dice un saludo para mi adorada Ángela. Ok. Ella es la única razón en mi vida. ¡Qué maravilla! Edwin y Ángela, un gran saludo por ustedes, chicos, también. Gracias por estar en sintonía en el programa. Noelia está allá en su repasco. Me dice, buenas noches, Pepe Ponce, soy Noelia. Envío un saludo para mi esposo Henry, ya que hoy está cumpliendo años. Bueno, pues, feliz cumpleaños, ¿eh? A Henry, de parte de su esposa Noelia, allá en Cerro Pasco. Jonathan también nos escucha todo volumen en Jauja. Saluda a su enamorada Gabriela. Le dice, amorcito, en 5 minutos te llamo. Atentamente, Jonathan, saludando a Gabriela. Janet y Lucio se casan este fin de semana y nos sintonizan allá en Julín. Felicidades a Janet y a Lucio. Que vaya muy bien, chicos. Bendiciones de veras. A propósito de Julín, vamos a enviar saludos allá en Julín, a ver. ¿Dónde está nuestro amigo en Julín? Aquí está nuestro amigo. Me dice Pepe Ponce, buenas noches. Saludo para Ed Nilsson, así se llama nuestro amigo. Ed Nilsson, saludos siempre a Jefferson, para Nayeli y para Saraí. Ahí están en sintonía estos chicos. Muchas gracias de verlos allá en Junín también. Tenemos una sintonía impresionante. Saludamos una vez más entonces a Ed Nilsson. ¿Cómo estás, Ed Nilsson? Buenas noches, Jefferson. Hola, Jefferson, Nayeli y Saraí. Saraí, ¿no es cierto? Gracias, gracias a esta linda persona que siempre están en sintonía en el programa a través de Radio Ondas del Chinchaycoche. Imparable también nuestra sintonía. Y vamos a enviar saludos a toda la linda familia Landa Guaynate. Y en especial para Mari Landa. Romántica al 100% Mari. Gracias a esta linda familia Landa Guaynate. La sintonía inmensa también por allá. Y saludamos a José y... ¿qué dice aquí? Ah, para José y para Eva, en Jauja.

soy el 936. Me encanta ver estar en contacto con nuestros miles y miles de oyentes. Una maravilla de ver eso. Vamos a saludar también de cumpleaños. Hoy está cumpliendo años. Pues allá en Junín, qué maravilla Junín. Es una sintonía impresionante que tenemos en Junín. Bueno, de igual forma también fue ese Huancavelica, Huancayo, ¿eh? En toda la región de Ancash, por supuesto, en Cerro de Pasco, en La Oroya, en Guayay, en Concepción, en Jauja, en Tarma, en Sicuán, en El Cusco, en Carguas, en Huaraz, en Villarrica, en la Merced, Chanchamayo. Se dan cuenta nuestra sintonía, es impactante nuestra sintonía, de veras. Estamos en toda la región de Junín, estamos en toda la región de Pasco, estamos en toda la región de Huánuco, estamos en toda la región de Ancash. Si no, pues ahí estamos. Ok, a ver, vamos a saludar por el día de su cumpleaños a Henry Güere Arzapalo. ¿Cómo estás, Henry? Caramba, se nos pasó el saludito, pero estamos aquí volviendo a hacerlo, a saludarte. Que Dios te bendiga, muchos años más de existencia, Henry. Henry Güere Arzapalo, a seguir adelante. Y ahí estás con todas las amistades, estás con toda la familia, así que un buen brindis, ¿eh? Un buen brindis y muchos años más de vida, estimado Henry Güere Arzapalo. Muchos años más de vida, que Dios te bendiga con mucha sabiduría y muchos éxitos. Feliz cumple, Henry. Saludamos también a nuestro amigo Wilmer Anco Alderete, que está allá en Junín. ¿Cómo estamos, Wilmer? ¿Bien? ¿Todo bien? Ok, amigo Wilmer Anco está en sintonía allá en Junín. Luciana también nos sintoniza en Huancavelica. Me dice, Pepe, estoy aquí trabajando en el hospital de Huancavelica. Ok, Luciana. Estoy al lado de mi amiga Sofía y mi amiga Felicita. Estamos ahí a todo volumen escuchándote. Muchas gracias, chicas. Mimi, habla Mimi. Qué linda Mimi, ¿no? Mimi está en sintonía allá en Tarma. Me dice, Pepe, hoy también es mi cumpleaños. Ah, ok, Mimi. Feliz cumpleaños también para ti, Mimi. Sí, un besito. Y muchos años más de vida, Mimi.

cuenta que siempre la mentira termina mal. Y siempre la verdad surge por sobre todas las cosas. ¿Te das cuenta? Caminemos entonces con la frente en alto. Caminemos con tanta seguridad sin hacer daño a nada ni a nadie. Quiero que sigas creyendo en ti. Tú eres una persona fabulosa, tú eres una persona espectacular, ¿eh? De veras. Tienes ese gran amor propio, un amor millonario que tú tienes en tu vida, en tu alma. Eso queremos. Hasta las 11 de la noche, ¿quién habla? Pepe Ponce, en el aire.

Esta es la gran cadena musical de Amor en el Aire. Desde la linda ciudad de allá en Huancayo. Esta es la señal 96.7 Sonorama Radio. Lo máximo, Sonorama Radio. Gracias, Huancayo. Un saludo para nuestro buen amigo Guido. Buena Guido, ¿eh? Buen trabajo, hombre. Sonorama Radio allá en la ciudad de Huancayo. Desde Huancavelica, 105.9. La señal de Radio Super Latina. Lo máximo también allá en Huancavelica. Un gran saludo para nuestro amigo Johncito. Vamos, John. Nuestro amigo también Eduardo, ¿eh? Buena, Eduardo. Eduardo Contreras, lo máximo. De la Merced Chanchamayo 93.7, qué rica radio, Super Latina. En Cerro de Pasco, Radio Cumbre 103.1 en el aire. Gran saludo para nuestro amigo Alexander. Bien, Alexander, lo máximo también. En Concepción 104.7, Radio La Voz. Un saludo para Pavel, para Néstor, para Joel. Mis hermanos maravillosos, aquí tenemos un gran aprecio, un gran cariño. Sintonía total allá en Concepción desde Radio La Voz 104.7 y ahora también en Jauja 105.5 Radio La Voz. En Caraz Radio Urbana 100.9 Edison. Ay, ay, ay, nuestro amigo Edison, gran saludo para ti, campeón. La dulzura y el amor allá en Caraz. En nuestra heroica ciudad de Junín 90.7 Radio Ondas del Chinchaycocha. Queremos mucho la radio. Saludo para el ingeniero Víctor Gamarra, un buen amigo, Víctor, caballero, lo máximo. La persona A1 allá en la linda ciudad de Junín. Nuestro amigo, el ingeniero Víctor Gamarra, un gran saludo para ti, hermano. En Tarma, Radio Cable Tarma, buenas noches. Un gran amigo también, Mario Monteverde, buenas noches, amigo Mario Monteverde allá en Tarma. En Guayay, Radio Medagino 27.3. ¿Cómo estamos, amigo Abad? ¿Todo bien? Buen amigo también, nuestro gran amigo Abad Pajuero. Buenas noches, allá en Sicuani. Ahí está Efraín. Epa, amigo Efraín, allá en Sicuani. Radio IC 96.1. Sintonía total en Cusco, ¿eh? En Caraguas y en Huaraz, Radio Cordillera, habla Jorgito. ¿Cómo estamos, Jorgito, por allá? Buenas noches también a nuestro buen amigo allá a través de Radio Inti, nuestro amigo Carlitos. Sintonía total allá, ¿no? Sí, total, me dice Pepe. En la ciudad de La Oroya. Vaya en la ciudad de La Oroya, nuestro amigo Henry también. Ahí está la señal de radio La Oroya Online. Bien, amigo Henry, lo máximo, nuestro amigo Henry. En la linda ciudad de... allá en Tarma, ¿no? Está Radio La Unión, en La Unión Leticia, en Tarma. Saludos para nuestro buen amigo Álvaro Luis López. Buena, campeón. Y nuestro gran saludo incomparable para quien habla. yo me estoy saludando. Bueno, pues, y también la gran cadena musical a través de Radio Superamor. Saludos también para nuestro amigo José Nahí. Lo máximo. Estación N allá en Tingo María. Bien, José Nahí, lo máximo el hombre, ¿eh? Tingo María.

quién realmente define tu historia. Pues una gata. Una gata, ¿no? Algunos hombres le dicen a su pareja: mi gatita linda. Así le dicen. Y ellos también le dicen: mi gatito. Pues existen palabras muy dulces, muy tiernas que uno trata de... sino uno embellece el sentimiento de una relación de parejas, ¿eh? Le dices: mi gatita, mi gatito. Eso le dices. O si no, le dices: mi amorcito. Las mujeres dicen también: mi bebé, al hombre, imagínate, ¿eh? Mi bebé, mi vida, mi cielo. ¿Qué más le dicen? Bueno, algunas chicas le dicen a su pareja también: mi gordo, gordito, dicen, ¿no? Así le dicen, así. O si no, también le dicen: cholito, hola, cholito, algo así. ¿Y los hombres cómo le dicen a ella? Pues también le dicen: bebé. O si no, le dicen también: mi vida, mi cielo, mi amorcito lindo, mi preciosa. ¿Tú qué le dices a ella? A ver, ¿qué le dices tú a ella? Si ella está ahí a tu lado, ¿qué le dices? Siempre digo, yo leo la mente. De veras, yo siempre leo la mente. Mira, pues, Rafaela me escribe, me dice: Pepe Ponce, buenas noches, estoy en Huánuco. Hola, Rafaela. Estoy aquí al lado con mi amorcito. Y realmente, ¿cómo es la vida? Me dice, hay muchas historias que coinciden conmigo, lo que tú hablas coincide conmigo. Y yo a mi pareja le digo: gordito. Ya ves, Rafaela, ¿eh? Me dice gordito. Y mi gordito me dice a mí también gordito. Realmente no somos gordos, sino es un tema de cariño, me comenta. Ah, bueno, pues, así. Esa es la forma de vivir, Rafaela. Esa es la forma de vivir, esa es la forma de amar. Josefina está en Huancayo, me dice: Pepe, yo a mi... al amor de bien le digo panzón. Así dice Josefina. Ay, ay, ay, vida, vida. Lo más importante es que cada palabra cariñosa que tú le brindas a ella, a él, que nazca desde lo más profundo de su vida. ¿Ok? Estamos acompañándote hasta las 11 de la noche. Y saludamos a Almita allá en Cerro Pasco. Almita es una chica romántica al 100%. Le encanta escucharme todas las noches. Bienvenida, Almita.

0: Esa es la pregunta del siglo, ¿no? ¿Por qué? ¿El por qué de las cosas? O sea, decimos, ¿por qué? Alguna persona dice, no, yo no quiero volver a enamorarme una vez más. No quiero. ¿Y por qué? Bueno, porque he sufrido mucho, me han hecho mucho daño en el corazón. En mi corazón lo han hecho pedacitos. Por eso prefiero no volver a enamorarme. Es más, me dice, prefiero estar sola que mal acompañada. Ay, ay, ay. Y uno le dice, pero no todos somos como tu ex, ¿me entiendes? Y cuando uno le dice así, ella sonríe. Y brinda una sonrisa divina, ¿no? Yo sé que en su mente está diciendo, sí, tienes razón, Pepe, no todos son como mi ex. Siempre existe un hombre bondadoso, cariñoso, amoroso. Y todo lo que termina en oso. Algo así, ¿no? A propósito de que todo lo que termina en oso, ¿dónde estás? Por aquí estás, ¿no? Hoy conocí a una chica que me decía, mi nombre es Dora. Así me dijo. Me dice, ¿sabes qué, Pepe? Es un gusto de conocerte y permítame presentarme. Soy tu hincha número uno, te escucho siempre todas las noches y mi nombre es Dora. Pues yo le dije que era más bienvenida. Me dijo, gracias. Yo soy Dora, soy encantadora. Ok. También soy trabajadora, epa. Pero eso sí, no soy vividora. Ah, no eres vividora. No. Ni mucho menos soy traidora. Y todo termina en Dora, le digo. Sí, todo termina en Dora. ¿Cómo la ves? Ay, ay, ay, Dora, ¿no? ¿Tú te llamas Dora? Sí, ¿no?
1: Hay cosas que no se dicen.

0: siempre tú.
1: Ese es el mayor secreto, Isa. No sé, es bueno tener secretos en la vida. Cuando no estás solo, pienso que sí. Pero cuando tú eliges amar a alguien, pues pienso que no. No tiene por qué haber secretos entre una pareja que se ama incondicionalmente. Tiene que existir la verdad y listo. Soy a las 10 y 12, Pepe Ponce en aire acompañándote hasta las 11 en punto de la noche. Por ahí me dijeron, Pepe, venga, quiero conocer a esa Dora de la cual hablaste, me dicen. Dora, ¿no? Pues es muy encantadora. Es muy trabajadora. No es vividora. Ni mucho menos es traidora. Increíble, así de increíble son algunas chicas. Del 100% que están en sintonía de muchas chicas a esta hora de la noche y que siempre sintonizan esta radio, vamos a hacer un análisis. ¿A qué extremo es la nobleza, el amor, la lealtad de ellas hacia uno? Del 100%, ¿eh? Esto se hizo un estudio. Esas chicas que están ahí en sintonía en la ciudad de Huancayo, que nos sintonizan en el Tambo, en Chilca, en San Carlos, en la ciudad universitaria, esas chicas también que nos sintonizan allá en Jauja, en Pilcomayo, en Yaoyos, en Concepción. Estamos hablando de las chicas cariñosas, hermosas, con un sentimiento noble, a esas lindas chicas de Junín, de La Oroya, de la ciudad de La Oroya, de Huánuco, de Tingo María, de Cerro de Pasco también, por supuesto, de Guayay, que hay chicas allá de la bella Perla de los Andes en Tarma, de la Unión Leticia también, por cierto, que pertenece a Tarma, aquella chica de la Merced, en Chanchamayo, en Huancavelica, en Castro Virreina, en Carguaz, en Huaraz, y en Caraz también, en Sicuani, pues aquí en Morococha, en San Mateo, Matucana, en Canta, todas ellas, del 100%. Estoy convencido que el 99.9% son leales y muy hermosas.

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seguimos enviando saludos en el programa. Oiga, Leida está en sintonía en la ciudad de Huánuco. Quiere enviar un saludo muy especial para su cuadrado Tormento Willy. Le dice que lo ama intensamente. Se lo vamos a ver para Silvia. Silvia está en sintonía en Concepción, al lado de su amorcito Félix, su gatito Félix. Hoy, mañana y por siempre juntos. Ese es el recadito. Rosita Morales también está en sintonía allá en la linda ciudad de Cerro de Pasco. Quiere enviar un saludo muy especial para Alfonso. Le dice, porfis, Alfonso, si me puedes llamar en este momentico, por favor, Escuchate el recadito, Alfonso. Pues dice que la llamas en este momento, A ver, George también está escuchándome todo volumen. Saludo a su novia Claudia. Ellos están allá en Huancavelica. Y el matrimonio es fines de este mes. Fantástico, Felicidades a George y a Claudia allá en Huancavelica. Sigo más saludos también en la ciudad de La Broya. Me dice Pepe, buenas noches. Un saludo para Rosemary Peña. Y para Álvaro. Rosemary Peña y Álvaro están en la ciudad de La Broya. Una parejita de tortolitos que están cumpliendo el día de hoy 5 meses de enamorados. Oh, qué bonito, 5 meses, Tienen toda una ruta que recorrer. Y solamente para ello es la confianza y la lealtad. Eso es todo. Marta está en sintonía en Tingomanía. Quiere enviar un saludo muy especial para Charlie. Con sabor a matrimonio, eso dice Marta. Gerardo también me sintoniza a todo volumen allá en la linda ciudad de Jauja. Le dice a su esposa Susi, amorcito, aquí laborando, trabajando. Tú sabes que yo te amo. Y mañana muy tempranito estoy en la casa. Qué bonito. Vaya. Me encanta esa clase de mensaje, ¿no? Me encanta cuando la persona está trabajando y está pensando justamente en alguien que es importante en su vida. Qué maravilla. Miriam Echevarría también está a todo volumen en la ciudad de Huancayo. Me dice Pepe, yo no tengo a quién saludar. Bueno, pues

lo único que deseo es que pronuncies mi nombre en la radio. Okay. Me encanta tu programa siempre, toda la noche lo escucho aquí en la ciudad de Huancayo. Qué maravilla, Miriam. Miriam Echevarría en la ciudad de Huancayo City. Gracias, Miriam, por escucharme.

10:32. Lo más ideal en la vida, si tú no tienes quien te abrace. A veces algunas personas me llaman y dicen: Pepe, estoy triste. ¿Por qué? Es que yo no tengo quien me abraza, me dicen. No, no tengo suerte en el amor, más y me dicen. Pues yo le digo, no existe la suerte en el amor, simplemente existe la dedicación. Y sobre todo la paciencia, así que en cualquier momento puede sorprenderte el bendito Cupido que está haciendo su chamba. Así que hay que tener paciencia nada más. Y si tú dices que no tienes quien te abrace, estás mintiendo. Si de veras te lo digo así, estás mintiendo. Si tú dices que no tienes quien te abrace. ¿Sabes? El abrazo más importante en la vida es el abrazo de Dios. O sea, es el abrazo espiritual. Eso es lo más importante. Cuando Dios te abraza, tú mismo te estás abrazando también. Así que abrázate, eres suficientemente tal como eres. La vida te regala pequeños y grandes cosas en todos los días en tu vida. Eres tú más fuerte de lo que tú te imaginas. Confía en ti y cree en tu camino. Disfruta ese proceso. No te compares con nada ni con nadie. Pero eres una persona extraordinaria en todo el sentido de la palabra. Agradezca, mirando al universo, por toda la cosa que tienes en tu vida, que lo más importante es tu salud. Cuando uno tiene salud, cuando uno está bien con uno mismo, merece amor, merece paz. Así que tú tienes muchos motivos para ser feliz. ¿Ok? Eres suficientemente extraordinario, fantástico. Eso eres tú.

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1: Seguimos enviando saludos en el programa. A ver, Omar está escuchándome a todo volumen allá en la ciudad de Maracucha. Me dice, Pepe Ponce, buenas noches, soy Omar. Hola, Omar. Estamos escuchándote aquí en la nueva ciudad de Maracucha, me comenta él. Y bueno, me dice un saludo para Mary. Ok. Felicidades a ustedes, chicos, la parejita ideal de Maracucha. Humberto también está en sintonía en Cerro de Pasco. Quiere saludar a Vicky. Le manda el beso de las buenas noches, Humberto, a Vicky allá en Cerro de Pasco. Brenda, ¿cómo está Brenda en la ciudad de Huancayo? ¿Todo bien, Brenda? Todo está bien, Pepe, me dice que yo envío un saludo muy especial para él, güey. Le digo que no se olvide del trabajo para mañana en la universidad. Atentamente firme este recadito, Brenda. En la ciudad de Huancayo. Maribel también está escuchándome en Huancavelica. Le dice a su amorcito David. Amorcito, buenas noches, un beso, hasta mañana. Eso le dice pues Maribel a David, ¿no? Un besito para ti, hasta mañana, amorcito, le dice. Pero todavía no, hasta la hora que termina Pepe Ponce el programa, ok. Lucerito está en sintonía a todo volumen allá en Jauja. Saluda a Kevin. Cada día te amo más y más, le dice Lucerito a Kevin. Rosita, hay muchas rositas ahí, ¿no? Bueno, Rosita está en Concepción, quiere enviar saludos a Miguelito. Feliz de la vida, me dice, soy la mujer más feliz de la vida, Pepe, me dice. Mi nombre es Rosita y un saludo muy especial, me dice, para Miguelito. Saludos también para Yesenia. Yesenia nos escucha ya en Tingo María. Quiere saludar al gran amor de su vida, a Alonso. Saludo también para Angelita, cantidad de mensajitos que tenemos, ¿eh? Angelita está en sintonía al lado de su amorcito Dante. Hoy están celebrando su aniversario. Congratulations, chicos. Sean felices por siempre y para

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0: zapateadita, me parece conocido, ¿eh?
1: ¡Ay,

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0: Era.
1: Pero qué bonitas las canciones, ¿eh? Gordi. Para todos nuestros amigos, era. Para la gente de Cascay, para las hermanas Silvia, para Chabelita, para Pilar, para Ramos Ramírez, para Nico Huerta, Severo Flores, Rufino Soto, para Raimundo Bazán. Y el saludo especial también para Exxon Rodríguez, para Danielito Rodríguez, Miguel Soto. Y nos vamos, nos vamos, nos vamos, nos vamos. Nos piden guaylas, guaylas para ustedes. Esta parrandita entonces, con Avencia Mesa para finalizar ya su show, para finalizar su presentación. ¡Marcamos, maestro!
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0: artista Lorena, damas y caballeros, finalizamos la presentación, el show especial de nuestra taquillera. ¡Ay, señor! El artista que sí hace jarana, sí canta con sentimiento. A Vence Besa y la despedimos con el fuerte aplauso de todos ustedes. Muchísimas gracias. Gracias. Gracias, Perú.
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¡Vamos, vamos! ¡Christopher, Caballero y Anela Benito por Juan Pomucho!

0: ¡Ay, ay, ay! ¡A bailar, señora Nieves! ¡Y la señora Zenobia! ¡Por nuestro caraz, dulzura! ¡Con esta prosa! ¡Celedonio Ángeles! ¡Penel Alba! ¡Ay, ay, ay! ¡A bailar en Yuracoto! ¡En Ircapampa! ¡Eso! ¡Con prosa, con prosa!
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2: ¡Achayou!

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0: ¡Achayoañaño! ¡Qué programa ya en Cicta Cayo con dos y camun! ¡Cholo Víctor Micholo Cholo! ¡Qué camun yo bien peinadito!
1: ¡Vamos, vamos! Con el requinto Luis Sánchez, con la guitarra Antonio Sánchez, Emilio Sánchez, para todo el Perú.
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Nos vamos con el distrito de Marcará, Uruguay, barrio Nueva Florida. ¿Qué nos dirás? Humberto Catalino y esposa Alejandrina, Pablo Giraldo y Flor Cántaro.

para todo el Perú. Y nos vamos a Huaraz, que nos dirá Juan Solís Rodríguez. Esta vueltita, Pedro Carabanco, nos vamos a Huancomullo.

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con esta canción nos vamos a Callejón de Conchucos, Guari, San Marcos, Guaituna,

5 y baila, 10. Baila. Antonio Tito y esposa. ¿Qué no dirás, Armando Tito? Salud, salud.

0: Cantando, chicos, cantando.
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música andina. Saludamos con cariño en la radio campesina de Quillo al señor Eduardo Llama.

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1: Levantando mi mano hacia el cielo para dar gracias a nuestro Creador Rey del Universo que me permite ingresar nuevamente a vuestros hogares. 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Llegará el mes de octubre, llegará el mes de noviembre, fin de año, diciembre, y usted va a seguir igual o peor. 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

0: La hora es importante. 7 en punto.
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0: ¡Apresúrate! 8 de la mañana.
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4: Radio Cordillera, que es ahora, 8 de la mañana.
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canciones consiguió conquistar muchos corazones para todo el Perú con Perlita de Chavín.

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1: Radio Cordillera te da la hora. 9 de la mañana.
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0: fuerte para
1: Ana. Muchas gracias, Dios me lo bendiga a todos. Gracias,
0: doctor. Muchas gracias, mi amor, lo máximo. Gracias por acompañarnos en estos 31 años.

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0: Dios. Buenas noches, Charlie Berrospi. Bienvenidos a este concierto en este impresionante local, el Puca Ventana de Huaraz.
1: Aquí llegamos junto al barco musical, los araneros de

0: la rica cervecita con Tommy Samuel de Guarás, Charlie.
1: Después de 5 años, Santi Olivares, mi amigo.
2: Nuevamente, a la conquista de tu corazón.
3: 12
2: a la conquista de todos los pueblos del departamento de Angas. Él es Orlandito

0: ¿Cómo se baila en la casina?
1: ¿Cómo se baila así?
0: Así, mira.
2: Zapateadito.
0: De costadito, Charlie.
1: Así me gusta a mí, señor.
2: Así es, Charlie.

los caballeros.

0: tomando, sigan tomando.
1: Con el rey de la jarana, Orlandito Cueva.
0: Qué bonito. Sigan pasando por cantina, sigan tomando, sigan tomando.
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1: Los hermanos Chaipén, gracias a Radio La Caribeña, si suena y la exitosa.

0: pasar, hermanos de Aipen. Discotienda Mole Music, Silvia Carranza, Bravo. Plataforma Arica, puesto 130. 373, Mercado Modelo Chiquilayo.
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1: César, el lugar que estás tomando, mejor canta para bailar.

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1: La fiesta que triunfa a nivel nacional. La voz del sentimiento a vencer mesa. Pero primero, el saludito especial para todos los amigos de Rietri. Para Vila Pimentel, para Pablo Espinosa, para Soto González, la familia Alegre. Para la gente de Rambrán, la familia Luna Lázaro. Muchas gracias a ustedes, los hinchas inseparables de Avencia, Avencia, Avencia Mesa. De igual manera, nuestro saludito para Moro, para Jimbe, para Juan Paloma, para Casma, el Cardizal. Para todos ustedes, amigos. Vamos con esta canción, con esta parrandita que suena y dice, vamos a ver. ¡Suena! ¡Vamos, Luchito! ¡Botita! ¡En los

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1: Levantando mi mano hacia el cielo para dar gracias a nuestro Creador Rey del Universo que me permite ingresar nuevamente a vuestros hogares. 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Por eso, ¿quién te habla? 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Y usted está allí postrado en un lecho del dolor, sin que nada ni nadie le pueda curar, sin que nada ni nadie le pueda, hermanos oyentes, hacer una ayuda espiritual. Cuando usted venga aquí a mi centro de orientación social, yo le voy a decir: ¿quién es la persona que le ama? ¿Quién es la persona que le ha hecho esos daños, esas maldades, para que vivas enfermo, para que vivas postrado en la cama, en un lecho del dolor? ¡Aleja! ¡Aleja esa vida impadernida, hermanos oyentes! No permitas que este mes de septiembre las cosas le vayan mal. Llegará el mes de octubre, llegará el mes de noviembre, fin de año, diciembre, y usted va a seguir igual o peor. 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
3: Vamos a bailar esto bonito.

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